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viejitas, pero bonitas. 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

0: Bueno, y así hemos estado recorriendo estos grandes éxitos de ayer. Las canciones inolvidables vuelven mañana a esta misma hora y junto a Calzados Bellini. 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

Aparte de la tremenda helada, tenemos niebla a esta hora de la mañana en nuestra comuna de Curacautín. Vamos a estar revisando la proyección meteorológica de este día martes. Estamos saludando a las Marcias y a Marcial en este día. Así que mucha precaución, nuestros amigos que van en ruta hacia Victoria por heladas en la ruta CH181, quienes vienen desde el límite internacional Lonquimay, Malalcahuello, Curacautín. A tener mucha precaución en las zonas húmedas en especial. Vamos a revisar la proyección meteorológica de este día. Tenemos en estos momentos una temperatura que alcanza solo a los 2 grados con bastante nubosidad y se espera una máxima de 7. Malalcahuello tiene menos 4, así que ojo, Lonquimay menos 4 y Temuco 4 grados. Así que está muy baja la temperatura y está en punto de congelación. Así que hay que tener cuidado quienes van hacia Malalcahuello, quienes van hacia Lonquimay, con mucha precaución. Para hoy entonces la máxima va a alcanzar los 7 grados con cielos brumosos y fríos, destemplados. Mañana miércoles, periodos de lluvia, 2 grados la mínima, 9 la máxima. El jueves, para Curacautín, 6 la mínima, 12 la máxima. El viernes, 1 grado la mínima, 10 la máxima. Dice la información con periodos de lluvia. Ahí está la proyección meteorológica para Curacautín. Luego revisamos cómo va a estar Malalcahuello y Lonquimay. Seguimos compartiendo esta su mañana de colección.

Bueno, hace mucho frío, ¿eh? Está bajita la temperatura, 2 grados, pero con una sensación térmica de 0 en nuestra comuna de Curacautín. Bueno, el Cabello tiene menos 2, imagínese. Bajas temperaturas, heladas, viento este, sureste, 5 kilómetros la hora, ráfagas hasta de 12 kilómetros la hora. Vamos a estar con bruma y frío durante este día. La máxima va a alcanzar los 9 grados con bastante nubosidad por la tarde. Para mañana miércoles, lluvias y llovizna más tarde, menos 2 la mínima, 7 la máxima con algunos chubascos breves. El jueves más cálido, 2 grados la mínima, 12 la máxima, chubascos fuertes por la tarde. Es lo que dice la proyección meteorológica para Malalcahuello. Heladas, jornadas de invierno. Seguimos acompañándoles en esta su mañana de colección. Son las 9 con 18 minutos de este día martes. Revisamos los pasos fronterizos. Están transitable el paso Pino Achado, pero con mucha precaución porque está con bastante hielo. El paso Y Calma está transitable a partir de las 10 de la mañana, 9 horas chilena, 10 de la hora argentina, por congelamiento de la ruta. Así que ojo con los amigos que vienen desde Argentina, porque hay bastante hielo en el límite internacional y las temperaturas van a estar bajas también. Así que a cuidarse, evitar riesgo de accidentes. Eso es lo que dice la información. Entonces estaría el paso fronterizo Pino Achado y el paso Y Calma transitable desde las 9 de la mañana, hora chilena, 10 de la mañana, hora argentina, y con mucha precaución por hielo en el límite internacional. Es lo que dice la información con respecto a los pasos fronterizos Y Calma y el paso Pino Achado. El paso Manuel Malal estaría también transitable en horario normal con porte obligado de cadenas por hielo en el límite internacional. El paso Manuel Malal, que es el que está en la provincia de Cautín. Seguimos compartiendo esta su mañana de colección en el 95.7, 98.1, www.radiocolección.cl, a través de nuestra señal online. Ahí usted también puede escuchar la radio. Así que un saludo para todos nuestros amigos que están conectados con la señal online de la Radio Colección este día martes. Con mucho cariño, nuestra programación diaria para todos nuestros amigos y amigas que están junto a nosotros cada día. Seguimos compartiendo la música en esta mañana de colección.

Bueno, tenemos una temperatura a esta hora en Malalcahuello y Lonquimay de menos 4. En Malalcahuello, en Lonquimay tiene menos 2. Viento este, sureste, 5 kilómetros la hora. Ráfagas hasta de 12 kilómetros la hora. Con cielos brumosos, no tan fresco. Menos 4 tendría que haber sido la mínima, por ahí. Y la máxima no va a superar los 9 grados para hoy, con bastante nubosidad por la tarde. Mañana miércoles menos 2, lluvias y lloviznas más tarde. 7 la máxima con algunos chubascos breves. El jueves más cálido, 2 grados la mínima, 12 la máxima con chubascos fuertes por la tarde. Y el viernes nublado menos 1, 10 la máxima, parcialmente nublado para Lonquimay. El fin de semana va a estar con sol, ¿eh? Pero en temperaturas extremas. Menos 4 la mínima, la máxima no va a superar los 10 el sábado y el domingo. Va a estar con cielos soleados y nublados para este domingo, pero sin lluvia, dice la proyección meteorológica para Lonquimay. Ahí estaba la información para usted que está junto a nosotros cada día en el 95.7, 98.1, www.radiocolección.cl a través de nuestra señal online.

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17 son los minutos que nos separan, ¿no? 13, ahí sí, tengo dos horas diferentes. Ya, 13 minutos nos separan, 23 minutos nos separan de las 10, ahí sí, estamos clarito. Estamos saludando hoy día a quienes llevan el nombre de Marcia y Marcial. Para usted que cumple años, un gran abrazo, que tenga un excelente, pero excelente día. 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Nos acompaña y nos invita a la música.

Bueno, las noticias de hoy día nada de buenas. Lo más terrible fue lamentablemente el fallecimiento de un menor de edad quien fue asaltado junto a su familia dentro de un vehículo y él no pudo salir, quedó enredado con el cinturón de seguridad y fue arrastrado varios kilómetros. Fue encontrado fallecido, qué terrible. Y aproximadamente 5 sujetos, casi todos menores de edad, fueron los que asaltaron este vehículo en San Bernardo. Algunas de las terribles informaciones de esta jornada. 18 son los minutos que nos separan de las 10 de la mañana, 18 para las 10. El saludo para quienes cumplen años el día de hoy. Un gran abrazo, que tengan un excelente día. Regreso de lluvias, heladas, influencia del Niño, el pronóstico meteorológico en esta temporada de invierno. Está con bastante helada en diferentes sectores del país. Son las principales informaciones que detalla la prensa en este día martes. Seguimos compartiendo la música en esta mañana de colección para usted que está en la sintonía cada día del 95.7, 98.1, www.radiocolección.cl.

Quienes están de onomástico el día de hoy, para todos nuestros amigos que están en la sintonía del 95.7, 98.1, www.radiocolección.cl, a través de nuestra señal online. Ahí enviamos nuestro saludo cordial, que tengan un excelente día. 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Con ellos estamos acompañándoles y compartiendo la música en esta su mañana de colección.

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Ya son las 10 de la mañana con 5 minutos, tenemos bastante niebla, baja temperatura, así que usted que viene en tránsito desde el límite internacional o desde Lonquimay, Malalcahuello hacia Curacautín, está bastante espesa la niebla, así que con precaución, y con hielo también en algunos sectores de la ruta internacional, así que precaución al conducir. Tenemos sol en los sectores cordilleranos altos, así que ahí hay actividades también con motivo de las vacaciones de invierno 2026. El saludo y la compañía de sus amigos de la Radio Colección en el 95.7, 98.1, www.radiocolección.com.

Ya son las 10 de la mañana con 9 minutos de este frío día, martes 23. Pero nada que no se pase con un rico té con miel o un cafecito ahí para estos días fríos. 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Seguimos acompañándoles en esta su mañana de colección, compartiendo este frío día de invierno 2026 con temperaturas bajo cero en los sectores cordilleranos.

Ya son las 10 de la mañana con 18 minutos, 10:18 de este día martes. Estamos saludando a quienes llevan el nombre de Marcial. Para usted que cumple años, le enviamos nuestro saludo, nuestro deseo de que tenga un muy buen día, un buen comienzo de este día martes. Tenemos una temperatura de 2 grados bajo cero en Lonquimay. No, ya subió. 2 sobre cero en Lonquimay. Con bruma, sol y no tan fresco. Pero por acá está horrible. Así que si viene para Curacautín, estamos con bastante niebla y baja temperatura. Malalcahuillo tiene de igual forma una temperatura que alcanza en estos momentos a los 2 grados bajo cero, con sol y bruma, viento este 6 kilómetros la hora, a 14 kilómetros las ráfagas de Malalcahuello. Y va a estar así con sol brumoso y no tan fresco, la máxima va a alcanzar los 9 grados. Curacautín tiene en estos momentos 2 graditos nomás, pero no tenemos nada de sol, es pura niebla. Y baja temperatura con viento oeste, 3 kilómetros la hora, ráfagas hasta de 8. Se espera una máxima de 7 grados nomás para Curacautín, va a estar bastante helado este día. Ahí estaba la proyección meteorológica para usted también, que está pensando en las actividades de este invierno 2022. Seguimos compartiendo esta su mañana de colección.

Bueno, recordamos en la música Ash Meninas, ese tema para usted que está en la sintonía en esta mañana de colección. Saludos para todos nuestros amigos que están junto al 95.7, 98.1, www.radiocolección.cl a través de nuestra señal online. Ya son las 10:19. 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Seguimos compartiendo esta su mañana de colección.

Bueno, subiendo un poco el ritmo para calentar un poco este ambiente frío de invierno. Estamos en la época de invierno en todo caso. Son tres meses que tenemos que ahí soportar bajas temperaturas, heladas, lluvia, nieve en los sectores cordilleranos más altos y también esta niebla espesa que es bastante compleja, sobre todo al momento de la conducción, porque no se ve mucho, así que hay que tener mucha precaución para quienes van en tránsito hacia el límite internacional, hacia la localidad de Malalcahuellos, que está siendo bastante visitada por producto de todas las actividades de invierno. Así que para quienes están en tránsito en la ruta CH-181, dentro de nuestra comuna de Curacautín, está la localidad de Manzanar, Malalcahuello. Con mucha precaución nuestros amigos que van en la ruta. Y para quienes van para Lonquimay también, con precaución porque hay lugares que están húmedos y esos lugares con las bajas temperaturas también pueden tener hielo. Así que mucha precaución. Los pasos fronterizos están transitables con extrema precaución por hielo en el límite internacional. Seguimos acompañándoles en esta su mañana de colección en el 95.7, 98.1, www.radiocolección.cl a través de nuestra señal online.

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Las Marcias y Marcial están de onomástico el día de hoy, así que un gran abrazo para usted que lleva este nombre. 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Que nos acompañe y nos invita a la música.

Compartimos esta su mañana de colección. Saludos para usted que está junto a nosotros en este día en que estamos compartiendo la música y estamos en las vacaciones de invierno 2026. Día martes 23. Saludos para Marcial y para quienes cumplen años. Le enviamos nuestro deseo de que tenga un excelente, pero excelente día. 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Seguimos compartiendo esta mañana de colección, son 16 los minutos que nos separan de las 11.

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La Fama está acompañándonos en esta su mañana de colección y nos invita a seguir compartiendo la música, acompañándole en el 95.7, 98.1, www.radiocolección.cl, a través de nuestra señal online.

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Ya son las 11 de la mañana con 3 minutos de este día martes. Estamos a 23 de junio ya. Saludos para quienes llevan el nombre de Marcial. Para usted que cumple años, un gran abrazo. Que sea un día maravilloso a pesar del frío. Ya viene disipando un poco la niebla en esta jornada, la máxima sí, no se haga mucho ilusiones, muchos cachirulos por ahí, porque la máxima no va a superar los 7 grados. ¿Eh? Tenemos en estos momentos una temperatura que bordea los 4 grados y la máxima no va a superar los 7. Con cielos brumosos vamos a estar en este día. 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

Las 11 de la mañana con 8 minutos de este frío día martes. ¿Saben a quién estamos saludando hoy día? A quienes llevan el nombre de Marcial y Marcia. Para usted que cumple años, le enviamos nuestro saludo cordial. Que sea un día maravilloso para todos nuestros amigos y amigas que están siempre junto al 95.7, 98.1, www.radiocolección.cl a través de nuestra señal online. ¿Qué teníamos que comentarle? Que estamos... Luego vamos a estar revisando los primeros cuatro signos del zodiaco para hoy. Tenemos las informaciones con respecto a un corte de energía eléctrica que va a afectar algún sector rural de nuestra comuna de Curacautín. Mucha atención porque Frontel informa que por trabajos de ampliación y mejoramiento de sus redes deberá suspender el suministro eléctrico en los siguientes horarios y sectores para este viernes 26 de junio entre las 12 y las 18 horas. Comprende los sectores de Captren, Camino a Queule, El Manzano, Los Prados del Negro, Lote, San Pablo, comuna de Curacautín. Ahí estaba esa información importante para usted que vive en el sector Captren, Camino a Queule, El Maitén, Prados del Negro, Lote, San Pablo, comuna de Curacautín, corte de energía eléctrica que informa Frontel. El día viernes 26 de 12 a 18 horas. Ahí estaba esa información. Seguimos compartiendo esta su mañana de colección. Saludos a quienes hoy están celebrando alguna fecha importante o especial. Le enviamos nuestro cariño cordial. Que sea un día bonito para nuestros amigos y amigas que están siempre junto a la sintonía.

En la música estaba Chayanne con ese hermoso tema para usted que está junto a nosotros en esta su mañana de colección. Una buena noticia para Lonquimay, porque Seremi de Transporte compromete gestión para que Lonquimay cuente con planta de revisión técnica móvil. La autoridad regional iniciará la evaluación técnica para trasladar el servicio de certificación clase A al menos 2 veces al año para la comuna de Lonquimay. Ahí estaba esa información. Seguimos acompañándoles en esta mañana de colección fría de invierno. En vacaciones se está levantando un poco la niebla que hemos tenido durante esta jornada, que durante la madrugada y el día de ayer por la tarde noche no se veía nada. Estaba pero muy espesa la niebla a ratos. 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

Otro tema de Marco Antonio Solís junto a Karol G, coleccionando heridas. Bueno, cualquier colección es buena, pero heridas por ahí ya es como mucho. Hay que tratar de no cometer las mismas malas decisiones para poder evitar la situación de las heridas, sobre todo cuando son heridas emocionales. Bueno, recuerda que la vida tiene de dulce y agraz siempre, y uno tiene que aprender de las malas decisiones. Y a veces, como dice Julio Iglesias, siempre nos cuesta aprender de nuestros errores, como tropecé de nuevo con la misma piedra. Es como una característica de los humanos. Los animalitos pueden sufrir una situación ahí, por ejemplo, pasan por el lado del fuego, se queman y ya, después le toman respeto. Lo mismo que pasa con los alambres de cerco eléctrico en el campo. Ahí los respetan porque ya los tocaron. Pero los humanos hacemos caso omiso de todas estas situaciones que nos han pasado y seguimos en las mismas de repente. No hay caso. Bueno, parte de la raza humana, que también muestra las peores escenas, como lo ocurrido hoy día con ese niñito de 12 años que lamentablemente falleció en una encerrona en San Bernardo. Una situación terrible que no puede seguir ocurriendo en nuestro país.

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Vamos a revisar los primeros cuatro signos del zodiaco para hoy, martes 23 de junio de este año 2026. Mucha atención, nuestros amigos y amigas de Aries. En amor, abra su corazón por completo y haga sentir a los demás lo importante que son para usted. En salud, correr es más que una moda. Le cambiará su estilo de vida. Dinero, no es día para apuestas, sino para el trabajo duro, color violeta, número 36. Para Tauro, en amor, nunca se debe cantar victoria antes de los resultados finales, ya que el destino puede alterarse. En salud, trátese ese dolor, no lo deje pasar en el tiempo. Se puede complicar. Dinero, guagua que no llora, no mama. No pierda nada con pedir ayuda. Color azul, número 2. Para Géminis, en amor, buenas expectativas para los solteros y solteras. No vaya tan deprisa, ya que puede desequilibrar una nueva relación. En salud, leves molestias lumbares. Dinero, cuídese y procure realizar inversiones seguras que le permitan una buena rentabilidad. Color ámbar, número 1. Y para Cáncer, en amor, buenas expectativas para lo que resta del mes de junio, pero procure ser más afectuoso. En salud, haga una vida más normal y tranquila. Dele tiempo a su cuerpo para reponerse. Dinero, ten más cuidado al gastar sumas importantes de dinero. Color café, número 10. Ahí están los primeros cuatro signos del zodiaco para hoy. 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

Tremendo recuerdo para compartirlo en esta mañana de colección. Son 13 los minutos que nos separan del mediodía. Tenemos en estos momentos una temperatura de 5 grados en nuestra comuna de Curacautín. Maralcahuello también tiene 5 grados con sol. Lonquimay, 5 grados con sol y bruma. Temuco, si usted va para Temuco, 6 grados.

aumentemos riesgo de contagios también, ¿eh? Sobre todo para los adultos mayores y los niños, que son las personas de mayor riesgo, y las embarazadas. 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

8 son los minutos que nos separan de las 12 del mediodía, 8 para las 12 de este día de invierno. 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Seguimos compartiendo esta su mañana de colección. 7 minutos nos separan del mediodía.

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Bueno, tenemos sol, qué rico, para disfrutar de este invierno 2026, después de estos días de muy baja temperatura, niebla, lluvia y todo un componente que la verdad la cosa lo trae en invierno. Estamos en invierno a contar de este domingo 21 a las 4 de la tarde con 24 minutos llegó el solsticio de invierno en nuestro hemisferio sur. Tenemos en estos momentos una temperatura que bordea los 5 grados, así que no se confíe, abríguese si tiene que salir. Y la máxima no va a superar 2 grados más, que son 7 grados para Curacautín. Malalcahuello tiene 5 grados con sol y la máxima no va a superar los 9 grados. De igual forma, Lonquimay tiene 5 grados a esta hora y la máxima no va a superar los 9 grados con sol brumoso. No va a estar tan fresco, pero va a marcar los 9 grados, se va a mantener un poquitito y baja totalmente la temperatura durante la tarde, así que no se descuide. Mañana tenemos temperaturas bajo cero en los sectores cordilleranos y precordilleranos de Malalcahuello, Manzanar y también Lonquimay. Ya son las 12:10, seguimos acompañándoles en esta su mañana de colección. Vamos a revisar los 4 siguientes signos del zodiaco porque estamos atrasaditos ya. Nos vamos con Leo en amor. Trate de estar esta vez en algo reservado, ya que puede ser un foco de conflicto con los demás. En salud, distráigase un poco y salga de la rutina de todos los días. Dinero, un regalo le caerá del cielo, pero trate de guardarlo para más adelante. Color verde número 7. Para Virgo, en amor, el tiempo logrará curar las heridas, además del afecto de sus seres queridos. En salud, no vuelva a caer en los mismos vicios de siempre. Dinero, pague sus deudas a tiempo. Los conflictos en el trabajo tenderán a moderarse hasta lograr llegar a cero. Color morado número 20. Para Libra, en amor, no debe quedarse pegado en el pasado y en las malas experiencias que tuvo anteriormente. En salud, hoy aprovéchelo para recuperar la vitalidad perdida. Dinero, procure no hacer negocios con personas inescrupulosas. Cuídese. Color amarillo número 24. Y para Escorpión en amor, mucho cuidado, ya que esa persona solo le necesitará y ofrecerá castillos en el aire. En salud, es hora de visitar a un especialista para consultar por esas irritaciones. Dinero, debe estar atento a las buenas nuevas con respecto a trabajos. Color calipso número 28. Ahí están los siguientes 4 signos del zodiaco para hoy.

Marc Anthony en la música con ese cambio de piel. Saludos a las Marcias, para todas las Marcitas, en especial para nuestra amiga Marcia ahí en Panoramas, que tiene todas las novedades para estos días fríos de nieve. Ahí tenemos pantalones térmicos y polar para estos días de invierno. En Panoramas, Manuel Rodríguez, 1080, saludos para la Marcita que está de onomástico el día de hoy. Vamos a revisar los últimos cuatro signos del zodiaco. Nos vamos con Sagitario en amor. Considere un cambio para su vida, debe tener una actitud positiva para lograr lo que quiere. En salud, las reuniones sociales hacen de usted de que salga de la dieta. Contrólese. Dinero, confíe más en usted mismo y plantee sus ideas. Serán bien recibidas. Color terracota número 3. Para Capricornio en amor, esa persona le va a causar mucho daño a su corazón. Aléjese antes de involucrarse más. En salud, intente alejarse de cualquier situación conflictiva, ya que esto afecta demasiado su propia recuperación. Dinero, satisfacciones en el ámbito laboral. Color granate número 11. Para Acuario en amor, haga borrón y cuenta nueva. Fuera de su círculo de amistades hay más personas que puedan ser de su agrado. En salud, no le dé poca importancia a lo que está pasando, sea prudente. Dinero, si tiene dudas, es mejor no meter las patas en ese proyecto. Color marengo número 16. Y para Piscis, en amor, evite la arrogancia y asuma sus culpas. Usted tuvo mucho que ver en esa ruptura amorosa. En salud, relájese y evite las pataletas. Dinero, sea más paciente y espere calmadamente la rentabilidad sobre sus inversiones. Color rosado número 15. Ahí están los cuatro últimos signos del zodiaco para hoy. Seguimos compartiendo esta su mañana de colección. Saludos para todos nuestros amigos que están junto al 95.798.1 www.radiocolección.cl.

Seguimos acompañándoles en esta su mañana de colección con sol en este día de invierno 2026. Estamos a 23, ya última semana de junio. Nos quedaría el lunes, que es festivo, San Pedro y San Pablo, y mañana, o sea, el día martes 30. ¿Tiene listo ya para todas las actividades de mañana? Día de San Juana, para la celebración de San Juan, mañana miércoles 24. Ahí todos los estofados ya están con su aroma ahí, típico. ¿Usted tiene preparado ya las cosas que se hacen para San Juan? Bueno, lo que me acuerdo yo es de la papa pelada, medio pelar y peluda ahí. ¿Qué otras cosas? Esas pruebas de San Juan, de la tinta, pero no hay mucha tinta ahora. Se usa los lápices que son muy complicados como para sacarle un poco de tinta. Otras cosas que se hacían de pruebas de San Juan. Bueno, hay montones que algunas se han perdido porque tiene poca práctica ya. La gente no está realizando todo este tipo de cosas. Bueno, pero para mantener las pruebas ahí, por último, una papita. A medio pelar, una pelada y después la saca ahí. Algún papelito debajo de la almohada también, que son las más comunes que se hacen en la noche de San Juan. Y la comida, pues, que es preparar un rico y delicioso estofado. 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
3: 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Vamos, cerraron.
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5: ¿Cómo le va? Muy Muy buenas tardes. Saludos para usted que está en la sintonía en este frío día de invierno 2026. Tiene un poquito de sol, menos mal, pero las temperaturas bajitas, ¿eh?, para estos días de invierno. Esta es la casi última semana de junio con las celebraciones de San Juan mañana, Guillermo el día jueves y todos los santorales que nos quedan para este mes de los santos 2026. Saludos para usted que está en la sintonía en el 95.7, 98.1, www.radiocolección.cl a través de nuestra señal online. Ahí también están nuestros amigos, así es que le enviamos nuestro cariño, que tengan un excelente día.
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5: De inmediato saludamos a quienes nos acompañan publicitariamente. 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Bienvenidos.

El saludo para quienes llevan el nombre de Marcio y Marcial y Marcia. Para todos nuestros amigos que cumplen años el día de hoy, le enviamos nuestro cordial saludo. Que tengan un excelente día. Está bajita la temperatura con sol, sí, en este invierno 2026. 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Así es que seguimos compartiendo este rinconcito mexicano de hoy.

Bueno, estamos acompañándoles en este su rinconcito mexicano de hoy, martes 23 de junio de este año 2026. El saludo y la compañía de sus amigos de la Radio Colección en el 95.7, 98.1, www.radiocolección.cl a través de nuestra señal online. Bueno, recuerde que hay nuevas normativas, ordenanza municipal que también destaca el municipio de los horarios de subida hacia los sectores cordilleranos con respecto a las actividades de vacaciones de invierno y también actividades de nieve. Así que ojo con eso para todos quienes quieren subir hacia la nieve. Hay horarios en la ruta para que usted tenga presente esa situación, porque hay horarios de subida de 8 a 15 horas y horarios de bajada de 15 a 18 horas. Doble sentido es de las 18 a las 7:59, 8 de la mañana. Pero durante la mañana, la subida es solo de 8 a 15 horas y la bajada de 15 a 18 horas. Para que tenga presente, son normativas que se aplican desde los sábados y domingos y festivos de los meses de junio a septiembre. Esto es para este fin de semana, para que tenga presente nuestros amigos que van a venir a disfrutar de las actividades de vacaciones de invierno y de la nieve. Y también para subir, si hay nieve, tiene que ir sí o sí con cadenas para la nieve, evitar riesgo de alguna situación ahí que se queden pegados en la ruta. Para colocar las cadenas igual tienen que hacerlo en un lugar donde no esté obstaculizando el normal desplazamiento de una ruta internacional, y siempre su vehículo al lado derecho de la calzada. Los buses, la misma cosa. Hay también aforo de vehículos en los estacionamientos, para que tengan presente nuestros amigos en Cafetería del Zorro con Botas, 10 buses, 900 vehículos livianos, Cafetería de los 1600 metros, 300 vehículos livianos, y el estacionamiento de CONAF, 30 vehículos livianos. Eso lo tiene que tener presente, en especial para este fin de semana, que es el fin de semana también de actividades de la nieve. Seguimos acompañándoles en este rinconcito mexicano con algunas informaciones importantes también para usted que está en la sintonía.

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Compartimos este rinconcito mexicano de hoy, 23 de junio. Saludos para Marcial y para las Marce y para quienes cumplen años este día. Un gran abrazo. 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Y vamos a enviar un cariñoso saludo de cumpleaños para una gran amiga que está cumpliendo 15. Saludos para nuestra amiga Soledad Sandoval con mucho cariño en este cumpleaños. El saludo de parte de su hija Ruth, de Marquito y también de Patricia, dice. Claro, que anoté ahí nomás porque el lápiz se me perdió. Así que si me equivoqué ahí, me llama nuestra amiga Rutita para corregirme. Así que saludos para la señora Soledad con mucho cariño. Este día está cumpliendo añitos, así que le enviamos nuestro saludo cordial. Que sea un día maravilloso, cuídenla mucho y regaloneen a esta gran mamá que es la señora Soledad Sandoval en Malalcahuello.

Vicente Fernández en la música con este hermoso tema para saludar a nuestra amiga que está cumpliendo añitos, así que un gran abrazo para la señora Soledad Sandoval, que hoy día está cumpliendo años y está en Malalcahuello junto a su familia, así que un gran abrazo para ella, que sea un día maravilloso. 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

su rinconcito mexicano. Saludos para todos nuestros amigos que están en la sintonía en este día martes 23 de junio. Vamos a enviar un cariñoso saludo a nuestros amigos que están en Santiago ahí en 10 de julio disfrutando de los sabores sureños, lugares que salvan. Así es que para El Palma y para El Monito y para Cristian Melgarejo, un gran abrazo, que tengan un hermoso día nuestros amigos en Santiago de Chile ahí 10 de julio.

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Los locales, ahí estaban los peregrinos del amor. Saludos para usted que está junto a nosotros en este rinconcito mexicano de hoy. Ya son las 2:08 de este frío día, martes 23, con un poco de sol, menos mal, porque durante la mañana estuvimos con una tremenda niebla desde la madrugada y ayer tarde estaba, pero con bastante niebla, nuestra comuna de Curacautina. Así que siempre hay que tener precaución en el tránsito vehicular para evitar riesgos de accidentes, donde tenemos mucha cantidad de público flotante que viene a disfrutar del deporte blanco en nuestra zona. 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

Compartimos este día martes 23. Tenemos una temperatura a esta hora que alcanza solo a los 8 grados en Lonquimay. La máxima va a ser de 9, con cielos brumosos y fresco. Malalcahuello tiene 8 grados, la máxima no va a superar los 9, y Curacautín tiene 6 grados y la máxima no va a superar los 7 grados para hoy. Con bastante nubosidad por la tarde, bruma, es lo que dice la proyección meteorológica en este día, martes 23 de junio de este año 2026. Las Marcias, nuestros amigos que llevan el nombre de Marcial y Marcio, están de onomástico.

Compartimos la música de México, ranchera tropical, en este día martes 23. Saludos para Marcial Marcia y para todos quienes cumplen años, en especial nuestra querida amiga Soledad Sandoval en Malalcahuillo. Un gran abrazo, que tenga un lindo día. Mucha atención, nuestros amigos del sector Captren, camino a Queule, Maitén, Los Prados del Negros, lote San Pablo de la comuna de Curacautín, porque Frontel informa corte de energía eléctrica que va a realizar el próximo viernes 26 de junio entre las 12 y las 18 horas. Informa que por trabajos de ampliación y mejoramiento de las redes debe suspender el suministro eléctrico en los siguientes horarios y sectores: viernes 26 de junio entre las 12 y las 18 horas, comprende sectores Captren, camino a Queule, El Maitén, Los Prados del Negro, lote San Pablo, comuna de Curacautín. Ahí está esa información de este corte de energía eléctrica para este viernes 26, entre las 12 y las 18 horas, sector Captren, camino a Queule, El Maitén, Prados del Negro, lote San Pablo, comuna de Curacautín. Seguimos acompañándoles en este rinconcito mexicano de hoy.

su rinconcito mexicano. Saludos a todos nuestros amigos que están en la sintonía a través de la señal online también. Para usted en el 95.7 en Curacautín, 98.1 en Lonquimay y www.radiocolección.cl a través de nuestra señal online. Así que gracias a todos quienes están junto a nosotros cada día de este su rinconcito mexicano.

0: Bueno, ya nos vamos. Gracias por su gentil sintonía. Esperamos que le haya gustado nuestra programación de hoy y, por supuesto, la invitación para mañana, si Dios quiere, encontrarnos en otro rinconcito mexicano. Saludos para Marcio Marcial y para quienes llevan el nombre de Marcia igual o cumplen añitos, así que le enviamos nuestro cariño, que tenga un excelente día. Nuestra amiga Soledad Sandoval, que está cumpliendo añitos y está en Malalcahuello ahí regaloneando con su familia. Así que un gran abrazo para la señora Soledad y, por supuesto, gracias a usted por su sintonía. Si Dios quiere, nos encontramos mañana. Que tengan muy buenas tardes.
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9: Damos inicio a esta plataforma informativa de hoy martes 23 de junio. Siempre en este mismo punto del dial donde usted cada día nos sintoniza para poder entregar el desarrollo noticioso de nuestra Araucanía. Titulares para hoy. Cuerpo de joven de 27 años fue encontrado muerto en camino que une Puerto Saavedra e Isla Guapi. Comunidad haitiana de Temuco exige al gobierno disculpas públicas ante estigmatización por casos de reunificación familiar. Parto de emergencia se desarrolló en la ciudad de Lautaro. Villarrica avanza su desarrollo cultural con importantes reuniones en Santiago con el ministro de las Culturas, las Artes y el Patrimonio. Hospital Regional de Temuco realiza importante operación. Director Nacional de la PDI ha señalado que los 64 niños haitianos que llegaron por reunificación familiar ya fueron encontrados. El desarrollo de las informaciones. La ministra de Desarrollo Social, María Jesús Wells, junto al director nacional de la PDI, Eduardo Serna, anunciaron en la mañana de hoy martes que en el caso de los niños haitianos concluyó una primera etapa de búsqueda con resultados positivos, señalando que hemos terminado una primera etapa de búsqueda y los resultados son exitosos, anunció la secretaria de Estado esta mañana. Por su parte, el director nacional de la PDI, Eduardo Serna, precisó que podemos dar cuenta hoy, el día, que hemos ubicado a los 64 niños, de ellos 63 se encuentran en Chile y un adolescente se encuentra en México. Los oficiales tomaron contacto con el padre, que está en Chile, y una videoconferencia con la madre de la niña, verificando que se encuentran bien. Agregó que con esto cerramos el ciclo que tenemos a todos ubicados respecto de esta nómina acotada que estamos verificando. Lo importante, agregó, es que todos se encuentran bien físicamente y la mayoría está ingresado al sistema de educación. Solamente 5 de ellos no tenemos registro de que estén en el sistema de educación. Puede ser por su llegada a Chile hace poco tiempo y más del 50% de estos jóvenes están entre 15 y 18 años. Consultado por si, en definitiva, los 64 menores ingresaron de manera correcta al país por reunificación familiar, el director nacional de la PDI aseveró que efectivamente todos ingresaron bajo la modalidad de una visa de reunificación familiar. Los 63 adolescentes que están en Chile, todos están migratoriamente regulados. El Hospital Regional de Temuco ha desarrollado una inédita cirugía preventiva en niña de 3 años de edad. Un importante hito asistencial concretó el Hospital Hernán Enríquez Aravena de Temuco al realizar una tiroideoctomía profiláctica en una paciente de 3 años de edad con alto riesgo genético de desarrollar cáncer medular de tiroides. La menor cuenta con antecedentes familiares significativos de esta condición hereditaria, ya que tanto su padre como su abuelo paterno son portadores de una mutación genética asociada al síndrome, y su progenitor debió someterse a una tiroidectomía por cáncer medular de tiroides cuando tenía apenas 10 años. Tras el estudio genético correspondiente, se confirmó que la niña también era portadora de la mutación, por lo que el equipo médico determinó la realización de una cirugía preventiva para evitar el desarrollo futuro de la enfermedad. A este respecto, el doctor Christian Gottschalk, jefe del Centro de Responsabilidad Médico Quirúrgico y Servicio de Cirugía del Hospital Hernán Enrique Saravena de Temuco, explicó que hoy operamos a una paciente de 3 años con antecedentes familiares de cáncer medular de tiroides, cuyo estudio genético resultó positivo. Debido al alto riesgo de desarrollar esta enfermedad, se decidió realizar una tiroidectomía profiláctica, una intervención que busca prevenir la aparición del cáncer antes de que se manifieste. Uno de los aspectos más destacados de la intervención fue la incorporación de un sistema de neuromonitoreo intraoperatorio del nervio laríngeo recurrente, estructura fundamental para la movilidad de las cuerdas vocales y la adecuada función respiratoria. Al respecto, la anestesióloga del hospital, Carolina Leiva, detalló que debido a la corta edad de la paciente fue necesario adquirir insumos especializados que no se encontraban disponibles en el hospital. Los sistemas de monitoreo integrados en los tubos endotraqueales existen principalmente para pacientes adultos. En este caso fue necesario gestionar la compra de electrodos especiales que se adhieren a tubos pediátricos, permitiendo monitorear en tiempo real la cercanía del cirujano al nervio laríngeo recurrente durante la cirugía. Retomamos parte de la información respecto a la reunificación familiar de niños haitianos. Debido a que la comunidad haitiana en Temuco exigió al gobierno una disculpa pública tras haber indicado que se sienten estigmatizados por la difusión de información relacionada con la imposibilidad de ubicar a algunos niños que participaron en procesos de reunificación familiar. Según señalaron, esta situación generó temor, desconfianza y discriminación, especialmente entre los menores. Cabe recordar que la controversia se originó tras la revisión de casos de niños haitianos que participaron en procesos de reunificación familiar, cuyos antecedentes fueron difundidos públicamente y vinculados a posibles situaciones de trata de personas, tráfico ilícito de menores o desapariciones. En respuesta, la Municipalidad de Temuco replicó equipos en terreno para verificar el estado de los menores tras recibir un listado del Servicio de Migraciones en noviembre de 2025. El vocero de la comunidad haitiana en la capital regional, Remy Eliaser, manifestó que las autoridades debieron manejar de mejor manera la comunicación de los antecedentes, ya que la exposición pública instaló sospechas sobre los haitianos. En sus palabras señala que, comillas, fue un daño hecho tanto a la comunidad haitiana como a la ciudadanía chilena. Lo mínimo sería dar unas disculpas públicas a las familias y niños. Por su parte, el alcalde de la comuna de Temuco, Roberto Neira Aburto, criticó la forma en que el gobierno manejó la información, señalando que se debió actuar con mayor prudencia. El jefe comunal informó que la municipalidad logró revisar los 38 casos incluidos en el registro, que comprenden a niños y 3 mayores de edad, y destacó que pudo haber una falta de coordinación entre organismos centrales y municipios. Además, indicó que parte de la información debió haberse verificado previamente con registros locales antes de que el caso tuviera repercusión nacional. El alcalde de Temuco agregó que todos los menores identificados están escolarizados y cuentan con atenciones registradas en centros de salud de la comunidad, como igualmente indicó que tienen cédula de identidad nacional.

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4: En la comuna de Lautaro se realizó un parto de emergencia y debió ser asistido por carabineros. Mujer no sabía que estaba embarazada. En la madrugada del domingo, alrededor de las 0 horas con 24 minutos, personal de carabineros del retén Doyinco respondió a un llamado de emergencia por un parto inesperado ocurrido en un domicilio del sector Los Aromos, en la comuna de Lautaro. La madre, quien aseguró desconocer que estaba embarazada, acudió al baño tras sentir un fuerte dolor abdominal, momento en que dio a luz. Al llegar al lugar, el sargento segundo David Godoy Soto y el cabo primero Erwin Burgos constataron que el recién nacido presentaba dificultades respiratorias debido a que tenía enredado el cordón umbilical. El sargento Godoy realizó las maniobras necesarias para cortar el cordón y proporcionó los primeros auxilios al bebé mientras esperaba la llegada de personal de salud. Posteriormente, el equipo del Servicio de Atención Médica de Urgencia, SAMU, trasladó tanto al lactante como a su madre al hospital de Lautaro, donde fueron evaluados y atendidos, encontrándose ambos en buenas condiciones. Según informó el mayor de carabineros Luis Alvarado, jefe de la primera comisaría de esa ciudad. En señal de agradecimiento, la madre decidió nombrar al bebé Isaías David, en honor al sargento que le asistió durante

Situación lamentable en la comuna de Puerto Saavedra, al encontrar un joven de 27 años muerto en la ruta que une Puerto Saavedra e Isla Guapi. En concreto, en la comuna de Saavedra, las autoridades investigan la muerte de este joven de 27 años, cuyo cuerpo fue encontrado con heridas de arma blanca en el trayecto que une Puerto Saavedra e Isla Guapi. El hallazgo ocurrió durante la jornada del sábado, cuando vecinos y transeúntes alertaron a Carabineros sobre la presencia del cadáver junto a la ruta. Al llegar, los efectivos confirmaron que la víctima presentaba una lesión en el tórax que habría provocado su fallecimiento en el lugar. La fiscal de Carabobo, Vania Arancibia, junto a la Brigada de Homicidios y el Laboratorio de Criminalística de la PDI, acudieron al sitio del suceso para realizar las primeras diligencias y peritajes. Posteriormente, el cuerpo fue trasladado al servicio médico legal para los exámenes tanatológicos correspondientes. Por ahora, la policía ha identificado a un sospechoso, quien está siendo buscado hasta este momento.

0: El alcalde de la comuna de Villarrica. Intensas reuniones en Santiago con el ministro de las Culturas, las Artes y el Patrimonio para buscar desarrollo cultural de la puerta de entrada a la zona lacustre de la Araucanía. En concreto, con la finalidad de fortalecer el desarrollo cultural y patrimonial de la comuna, el alcalde de la ciudad de Villarrica, Pablo Astete, sostuvo una reunión de trabajo en Santiago con el ministro de las Culturas, las Artes y el Patrimonio, Jaime Inturraga, en dependencias del Palacio Pereira. El encuentro se marcó en una intensa agenda de gestiones del jefe comunal en la región metropolitana, orientada a impulsar iniciativas estratégicas que permitan consolidar a Villarrica como un referente cultural en el sur de Chile. Durante la reunión se abordaron proyectos prioritarios para la comuna, entre ellos el mejoramiento del Centro Cultural Municipal Liquén, la recuperación y puesta en valor del Anfiteatro del Lago, así como iniciativas orientadas a la protección y difusión del patrimonio histórico local como el sitio histórico. Del mismo modo, relevó la importancia de continuar fortaleciendo el Centro de las Culturas y las Artes de Licanray como un espacio clave para el desarrollo artístico y comunitario del territorio. El alcalde de la comuna de Villarrica, Pablo Astete, valoró la disposición del ministro y su equipo para avanzar en una agenda de trabajo conjunta, destacando que, comillas, Villarrica posee una identidad cultural profunda y un importante valor patrimonial, por lo que es fundamental seguir impulsando proyectos que permitan resguardar nuestra historia y proyectarla hacia el futuro, cierre de comillas. Cabe destacar que estas gestiones buscan generar mayores oportunidades para artistas, cultores y organizaciones locales, promoviendo la participación ciudadana y el acceso equitativo a la cultura. En tanto, la actual administración municipal continuará desarrollando acciones de articulación con organismos públicos para avanzar en proyectos que contribuyan al desarrollo integral de la comuna, fortaleciendo su identidad y potenciando su rol como polo cultural y turístico de la Araucanía.
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0: De esta manera hemos llegado al final de esta plataforma informativa de hoy, martes 23 de junio. Para usted que ha estado en nuestra sintonía, nuestros agradecimientos. Le damos la más cordial invitación para quedarse junto a nosotros. Nuestra programación está pensada en usted. Mañana volvemos con otra plataforma informativa en este mismo horario.
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Comenzamos, queridísimos amigos. ¿Qué tal? ¿Cómo están todos ustedes? Muy, pero muy buenas tardes. Con una temperatura bastante agradable dentro de los estudios de la radio. Estamos en invierno, queridísimos amigos, así es que a ponerle punch ahí, a subir la temperatura corporal de alguna forma, haciendo deporte, qué mejor, ¿cierto? Oye, mis queridos amigos, bienvenidos a esta edición de La Mejor Tarde de Chile. Por cierto, muchísimas gracias por la sintonía, muchísimas gracias por preferirnos también como Radio Colección, como la mañana de la Radio Colección, la tarde de la Radio Colección y obviamente la programación que tenemos a cargo de Charlie. Señoras y señores, un abrazo muy grande para quienes hoy día están de cumpleaños y muchas gracias, insisto, por estar ahí. Soy Carlos Arias y les voy a acompañar hasta las 6 en Colección. Es la mejor tarde.

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Tengo que decirte que las canciones de Sánchez Aedo están pero top, top de top. Sánchez Aedo, atención, con su canción Tú no tienes corazón. Amigos míos, Panorama también nos acompaña a esta hora aquí en la Radio Colección. Y nuestro número WhatsApp de Como Radio, más 569-9451-6522. WhatsApp de Radio Colección, mis queridos amigos, para seguir en la música con toda esta buena onda que te inyectamos a esta hora de la tarde.

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yo creo que es hora de entregarles a ustedes el pronóstico del tiempo, ¿cierto? Claro, porque más tarde, bueno, que en todo caso nosotros entregamos el pronóstico del tiempo para toda la semana, ¿sí o no? Claro. Así que bueno, vamos con ello. El señor del tiempo ya está con nosotros. Hola, buenas tardes, señor del tiempo. Amigos míos, el pronóstico del tiempo parece que fuera el mismo locutor, ¿eh? Oye, pronóstico del tiempo para el día de hoy. Lo vamos a comentar de inmediato porque para Curacautín se espera una máxima hoy día de 6 grados, la que ya se cumplió. Y bueno, en este momento tenemos una sensación térmica más o menos 4 o 5 grados. Loquimayo, obviamente 1 o 2 grados menos. ¿Qué es lo que va a ocurrir? Y repasamos el pronóstico del tiempo para mañana. Mañana, señoras y señores, miércoles, jueves, viernes, sábado, domingo y lunes. Oye, te voy a comentar que mañana tenemos nubosidad muy oscura y con lluvia, una máxima de 7 grados, una mínima de 2. Ya comienza a bajar la temperatura para el día jueves, proyectándonos para el fin de semana. El día jueves tenemos parcialmente nuboso, lluvia, obviamente, a rato sale el solcito. Una máxima, mira, 16 grados con una mínima, obviamente, de 1 grado. El día viernes, atención, porque también tenemos algunas sorpresas. Está muy variante la cosa del clima, el tiempo acá, ¿eh? Y en todas partes en Chile. Porque el viernes vamos a presentar lo que es un cielo con algo de sol, nubes, lluvia, obviamente un 90%, y con una máxima de 8 grados y una mínima de 4 grados. En cambio, el fin de semana se presenta el sábado con parcialidad de nubes y más estadía del solcito. Se presenta más el sol con una máxima de 12 grados. La temperatura baja el domingo, señoras y señores, por debajo de los 0 grados, menos 1 grado y una máxima de 12 el día domingo. Y para llegar a una próxima semana, día lunes, con lluvia, parcialmente nuboso, porque estamos obviamente en invierno. Ahí está, el pronóstico del tiempo, mis queridísimos amigos, para la ciudad de Curacautín y también la ciudad de Lonquimais, mis queridos mais, que estoy hablando como brasileiro, como portuguesano, señoras y señores. Bueno, vamos entonces a irnos con más música aquí en tu Radio Colección. 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Más canciones en colección.

Muchas gracias, amigos míos, por siempre estar con nosotros aquí en el 95.7, 98.1 de la frecuencia modulada. Sigue en la compañía de la Radio Colección.

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0: Oye, vamos a las plataformas digitales, Charlie, a ver qué pasa aquí. Después de las heladas llega el veranito de San Juan. ¿De qué trata y cómo cambiará el tiempo en Chile? ¿Qué es el veranito de San Juan y cuándo llegará? Revisa el pronóstico del tiempo para Chile, ya lo hemos revisado, las temperaturas que se esperan y cuánto durará este alivio del frío. A ver, por segundo día consecutivo, la zona central tendrá una jornada helada. Este martes, las temperaturas mínimas bajo cero se tomarán el pronóstico de 6 regiones de Chile, marcando así el inicio de un gélido invierno austral. Sin embargo, más cerca del fin de semana, el tiempo cambiará radicalmente por el veranito de San Juan. ¡Sí! Después de varios días más con temperaturas frías, este jueves 25, el termómetro se dispararía en varias comunas de la zona central. Pero, ¿qué es exactamente el veranito de San Juan? ¿Cómo estará el tiempo bajo este evento? Esto es lo que dice el pronóstico. Vamos a ver qué dice el pronóstico. La traslación en justo en esta época donde sucede la transición, eso, de estación de otoño a invierno, que suele estar acompañada de eventos meteorológicos que generan condiciones inusuales, como en este caso el alza de las temperaturas. Este jueves 25 de junio subirá la temperatura en distintas localidades entre las regiones de Valparaíso y también la metropolitana. Por ejemplo, la región metropolitana podrá registrarse hasta 22 grados de temperatura. En Valparaíso, San Felipe y los Andes alcanzan los 23 grados. En Curacautín, Lonquimay, bueno, más o menos 6, 7 grados aproximadamente para este veranito de San Juan. Por eso es que se hacen cositas como más cálidas, comidas cálidas para el verano de San Juan, ¿sí o no? Para las pruebas de San Juan, para la fiesta de San Juan, sí, por eso. Necesitamos calor, por lo tanto necesitamos ese Latin Lover que llevas dentro, amigo o amiga. Sí, nos fuimos por otro lado, pero está bien. Es que claro, por eso uno necesita estar en movimiento. En el sur de Chile necesitamos 80s, 90s y más para hacer fiestas. Exacto. También necesitamos música tropical. Tropical nomás, hasta ahí. Claro, la bailanta argentina, chilena. Hasta ahí me quedo, hasta ahí me quedo. No, más allá no me gusta. Y bueno, las cumbias maravillosas. La cumbia colombiana, la cumbia chilena. Maravilloso todo eso. Todos esos géneros que son rescatables hoy día. Así que bueno, a calentar el ambiente, a calentar el frío ambiente, el clima, tiempo que tenemos en Curacautín, con muy buena onda, siempre ahí. ¿Viste que me fui? 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Ya, pero bueno, ya, sigamos con más música en tu radio colección.
1: Salud, mami.
2: Rosalía.

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Exacto, una conversación maravillosa, dejando el teléfono siempre de lado. Y todo eso, escuchando la mejor tarde.

¿Qué es lo que tenemos más en materia? Oh, sí, tenía una información bastante significativa. Había algo así acerca de unas pastillas que eran como para la lepra. La enfermedad de los últimos tiempos, carísimos, queridísimos amigos. ¡Ay, mía cara! ¿Se perdió? Octavo. Con delegación histórica, el Team para Chile se despide y comienza su rumbo a Valledupar 2026. Cuidado humanizando hospital. A ver, ¿qué está? Cuidado humanizado. O humanizado, claro. Hospital Clínico de la Universidad del Pulso de Visitas a Mascotas. Ah, que se va corriendo la información. Pues chale, por eso yo no... De conciliación, el León 780. Claro que se nos vamos. Lo que pasa es que hay una parte aquí en la prensa en donde, claro, va corriendo la información, entonces se nos pierde la información también. Se nos pierde la información. El monto de la mensualidad y control estricto. Sala cuna universal. Ya, pero vimos como hecho un ir y venir de informaciones, las cuales ustedes ya iban captando con sus oíditos. A ver, vamos con esta info del deporte. El DT de la U, Gustavo Álvarez, ataca a dirigencia de San Lorenzo tras renunciar y acusa presiones. Está presionado el hombre. Vamos a ver por qué está tan presionado. El otrora entrenador de la U, Gustavo Álvarez, es noticia al renunciar a la banca de San Lorenzo tras apenas 13 partidos dirigidos y dejando a la vista la crisis del elenco argentino. Si bien el club dio a entender desacuerdos entre ambas partes previo a la decisión, lo concreto es que él también Si bien el club dio a entender desacuerdos entre ambas partes previo a la decisión, ahí está, lo concreto es que él también ex estratega y campeón del fútbol chileno con Huachipato dejó claros sus motivos. Eso, ahí está. Ya, vamos a escuchar música mejor. 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

Sigue la música, mis queridos amigos, aquí en la Radio Colección, con todo esto que es simpático, bonito. Oye, nos encanta que ustedes estén conectados con nosotros, porque tenemos buenos consejos para cada uno de ustedes. 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Oye, la fiesta comienza y termina cuando tú llegas y te vas. La bella conclusión. 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Oye, junto con ello, mis queridos amigos, te queremos recordar también que estamos junto a Sánchez Aedo con su canción Tú no tienes corazón. No, tú no tienes corazón, señoras y señores. Canciones en colección. Es la mejor tarde de Chile. Soy Carlos Arias y muchas gracias por estar ahí.

Osorno, la Unión, Puerto Montt, toda la Isla Grande. Estamos en www.radiocolección.cl, mis queridísimos amigos que están con nosotros, acompañándonos a esta hora con toda esta buena onda. Exactamente. 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Los productos que podrían subir de precio por efectos de eventual Niño Godzilla. Las advertencias sobre la posible llegada de un evento intenso del Niño, denominado por algunos expertos como Niño Godzilla, no solo apuntan a un invierno más lluvioso, también podrían anticipar precisiones sobre los precios de diversos alimentos y productos de consumo masivo, tanto por efectos locales como también internacionales. Así lo advirtió un análisis de la plataforma de inversiones XTB, que identificó una serie de bienes cuyo valor podría verse afectado si el fenómeno climático altera cosechas, cadenas logísticas o la producción de materias primas en distintos mercados del mundo. 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Oye, chiquillos lindos, bueno, vamos con más música aquí en tu Radio Colección. Y también, bueno, más adelante, deporte, porque estamos viviendo un mes, una semana cargadísima de mucho deporte, mucho fútbol. Canciones en tu Radio Colección.

Buena hora para ir a contarle un poquito de lo que está haciendo el Mundial de Fútbol, mis queridísimos amigos. Oye, ¿vamos con deporte? ¿Un poquito de deporte? ¿Ya? Fantástico, señoras y señores, porque te vamos a comentar lo siguiente, amigo mío, amiga mía. Inglaterra versus Ghana, donde ver y en vivo el partido. Mucha atención, porque el encuentro será televisado por señal abierta de Chilevisión, mientras que las señales DirecTV, de Sport, de Sport 2, de Sport Más, Satélite y Streaming lo harán previa suscripción. Asimismo, ESPN en Disney más Plan Premium de igual manera transmitirá el encuentro. Por último, Paramount, en alianza con Disport, también llevará el cotejo. Inglaterra busca este martes reforzar su condición de favorita en el Mundial 2026 tras un debut convincente ante Croacia en un duelo frente a Ghana, que también llega con 3 puntos tras imponerse a Panamá. El hecho de que el partido no dispute en Estados Unidos permitirá a los africanos contar con Thomas Partey, el que Canadá negó la entrada al país por el estreno de Ghana en Toronto debido a las acusaciones de violación que pesan sobre el centrocampista. Bueno, este partido, queridísimos amigos, sin alargarme más, es a las 4 de la tarde. O sea, ya se está jugando prácticamente este partido, ya está en las pantallas, está calientito en las pantallas de la TV. Ya, cámbiame la cortina, Charlie, por favor. Porque vamos con nuestros auspiciadores, obviamente, que están con nosotros acompañándonos en este transitar por esta tardecita maravillosa. 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Y escuchando siempre las canciones de Sánchez Aedo. En esta ocasión, Tú No Tienes Corazón. Y la anterior, recuerda, muy buena canción también, Para No Pensar en Ti. Sánchez Aedo, nos acompañan a esta hora, en esta vueltecita que le hacemos a la tarde con música, canciones de tu radio colección.

compartiendo la música, amigos, amigas que están en la sintonía de la radio, porque tenemos Radio Colección para rato. Y también la compañía de ustedes, que la precisamos, obviamente. 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Puedes decir.

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Inglaterra gana, sí, hoy día a las 4 ya están jugando. Frustra el intento de ingreso de droga a cárcel. Guacala. ¿Qué más hay? Informaciones. Ah, sí, pues íbamos con eso. ¿Te acuerdas, Charlie? Comidas de invierno. Algún tipo de comiditas de invierno. ¿Cómo que, por ejemplo, te acuerdas tú? Que te hacía tu abuelita o tu madre, Charlie. ¿Sí? Bueno, los porotos sí, pues, obviamente los porotos son una dulzura en esta temporada. Oye, tenemos platos chilenos. Mira, las pantrucas. Porotos con rienda. Porotos granados con mazamorra. No, aquí ya te pasaste ya. Asado de tira. Costillar de cerdo al horno. Delicioso plato. Con puré, con arrocito. Cazuela de osobuco, gallo. Tutun. Las empanadas fritas de pino. El maldivieso. Oye, ¿sería como entregarles como la receta, Charlie? Señor productor. ¿Cierto? Podría ser, ¿eh? Cazuela de cerdo. Delicia para compartir. Sopa de porotos con longaniza, sopa de pantrucas al merquén, sopa de lentejas con longaniza. Te estoy dando títulos, por si acaso, ahí te la dejo. Para que vayan así como pensando para mañana o más ratito en la tarde-noche. Pantrucas cremosas con tomate. Te costáis un poco más tarde nomás. Po. Claro, porque, bueno, claro, obviamente comer un patacón ahí grande como a las 8, las 9, 10 de la noche, ya es mucho. Cuando viene ese bajón, bueno, te acostéis más tarde nomás. Po. Siempre y cuando no tengáis que levantarte temprano mañana. Ahora igual se puede levantar uno temprano. Mira, mariscal rápido. Pastel de papas con pino de champiñones. Y dice. Así estamos cocinando con esta música de fondo, mis queridos amigos. Oye, ya, vamos a la música, los éxitos aquí en tu radio colección. Luego estamos con esto, ¿ok? Vamos con canciones.

Oye, entretengámonos con preparar un platito de porotos, podría ser. Ya, pero tenemos algo así como una cortinita, como cocinando en la mejor tarde de Chile, ¿sí? Ya, puede ser. De que no hay otra cosa. Y bueno. Oye, saludo a la gente, a los hermanos argentinos que visitan nuestra tierra, nuestro país. Oye, para esto que es, atención, la receta de porotos con rienda, te lo explico. Bueno, no hace tanto calor, los ambientes no están como tan cálidos para que se note cuando uno come porotos. Gracias. Mira, 2 cucharadas de aceite, 1/2 cebolla cortada en cubos, 1/4 de pimentón rojo pequeño cortado en cubos, también 1/2 zanahoria, peladita eso sí, cortada en cubos también, 2 dientes de ajo cortados finamente, 1/2 cucharadita de sal, 1 cucharadita de orégano, 1/2 de ají color y 1/4 de comino. A ver, ¿qué más tenemos acá? 2 tazas de porotos. 2 tazas. Bueno, dependiendo también del recipiente, olla o lo que, en lo que usted vaya a preparar los porotos. 2 tazas de porotos remojados de la noche anterior. 2 litros de agua caliente. Harto poroto, pues. Esta es una familia considerable. 1 tableta de caldo de longaniza malle. De verduras también puede ser. 300 gramos de zapallo, camote en cubos y 1/4 de paquete de espagueti número 7. Son como 200 gramos de, para esa cantidad, digamos. Porque como para 1 litro es como 100, no es posible. Claro. ¿Usted es así con? ¿Se ve en la cámara? ¿Sí? ¿Así? Más o menos esa es la cantidad de tallarines gruesos que tiene que echarle. Ya. Cocinar. No lo vamos a alargar mucho, sí, Charlie, con el cocinamiento. Ya, pero por lo menos ya dimos los ingredientes para estos porotos con riendas. ¡Qué maravilla! ¡Que se ven ricos! ¡Mira! ¡Oh, qué precioso! ¡Qué maravilloso, güey! ¿Qué hacerle? Nada que hacerle, pues, güey. Hacerlos nomás, pues. Esa es la idea. 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

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Nos acompaña aquí con estas canciones.

Ojo, cuidado con los resfríos, amigos míos. En mi caso, me escucho muy nasal. Estoy un poquito azurrolladito. Un poquito de tos también. El pechito apretado también. Pero bueno, usted no se exponga a los fríos de esta región. Oye, hace bastante frío por acá, por el lado de la región. Es el caso también, bueno, estamos en otoño-invierno. Por lo tanto, hay que cuidarse mucho más y mejor. 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

que la música, los éxitos, amigos míos, aquí en tu gran radio colección. 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Vamos con más música en tu radio colección, señoras y señores, 95.7, 98.1 y www.radiocolección.cl.

0: Oye, quiero saludar muy afectuosamente, con efecto, iba a decir efectuosamente, no, pues Charlie, no, pues Calvaria. Afectuosamente a toda la gente que hoy día está de cumpleaños, está celebrando algo bondadoso, algo lindo, algo para enamorarse. Siempre, siempre, siempre. Y siempre tiene que ser de uno primero, ¿eh?
1: Exacto.
0: Tiene que quererse mucho uno. Y para todos ellos y para todos ellos, un abrazo muy grande de parte de la música, de parte de la animación, de parte de la Radio Colección, de toda la gente que trabaja aquí. Y de todos quienes estamos a esta hora haciendo este programa. Sí. Chicos. Hola.
1: Gracias, veo varios. Ay, qué pesado, Charlie.
0: ¿Quién es antipático, Charlie? Oye, para toda la gente, amigos míos, un abrazo, como dije antes, fraterno, de parte de quienes hacemos la mejor tarde de Chile, amigo, amiga, que estás en la sintonía de la radio. Oye, atención porque... sí, bueno, esto lo vamos a pasar después. Todas las informaciones que tenemos... Y seguimos sumando con respecto al fútbol. Ya, vamos con más canciones en tu radio.

canciones, música en tu radio colección. Ya sabes, amigo, amiga, estamos junto a Sánchez Aedo con Tú No Tienes Corazón, y también, amigos míos, sonando en las plataformas digitales. Qué bueno que está esto, qué bueno que está esta agrupación, este dúo que se llama Sánchez Aedo, y que por supuesto lo están escuchando y está gustando. Toda la programación, amigos míos, también se basa en la compañía para quienes están en la ciudad, para quienes están en su vehículo, también para quienes están en la parcela, para quienes están en diferentes lugares de este territorio nacional y el mundo. Colección te está acompañando desde 1992, ¿me equivoco? No, sí, es más o menos esa fecha. Y bueno, también en www.radiocolección.cl. Colección, tu mejor compañía.

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Seguimos con informaciones que se están detallando en las plataformas digitales, amigos míos, en las plataformas informativas, noticias. A ver. Ozempic y los fármacos GLP-1 pueden reducir la impulsividad y comportamiento violento, según un estudio. Además de ayudar a controlar el peso y la diabetes, medicamentos como Ozempic y Wegovy. ¿Cómo? Wegovy. Wegovy. Ah, hey, oh, puede ser así. Podrían influir en el comportamiento. Mira, un estudio realizado en Estados Unidos halló que sus usuarios presentan una menor asociación entre impulsividad y conductas violentas. Ahí tenemos el detalle de esta cuestión. Contra interesante. Los medicamentos GLP-1 como Ozempic y Wegovy, Taiwebovy, se han convertido en alternativas cada vez más comunes para el tratamiento de la diabetes tipo 2 y la pérdida de peso. Sin embargo, una nueva investigación de la Universidad de Rutgers en Estados Unidos sugiere que sus efectos podrían ir más allá de la salud metabólica e influir también en ciertos comportamientos asociados con la violencia. A ver, el estudio publicado en la revista Science Criminology analizó si los agonistas del receptor GLP-1 están relacionados con cambios en la conducta violenta de los adultos. ¿De qué trataba el estudio? Los científicos compararon a quienes los consumían actualmente con quienes los habían usado en el pasado, evaluando además indicadores de conducta violenta, como peleas, agresiones y robos, a través de herramientas de autoinforme válido. Según estudios, esta asociación fue aproximadamente un 62% menor en los usuarios actuales de estos medicamentos en comparación con los ex

anteriores, obviamente. Pero es un gran paso que está dando la ciencia con respecto a todo este tipo de cosas, de todas maneras, igual que mezclar todo tipo de medicamentos con alcohol, por ejemplo, que producen efectos horribles, deplorables ante la sociedad. Bueno, eso es lo que podemos ir contándoles a ustedes, mis queridísimos amigos, en cuanto a lo que es la información, lo que se está generando en todo tipo de plataformas digitales y que se las entregamos aquí en la Radio Colección. Como siempre, mis queridísimos amigos, tenemos más canciones en La Mejor Tarde de Chile.

Sigamos disfrutando de más música y también nuestros gentiles auspiciadores que nos están acompañando aquí en la Radio Colección 95.7, 98.1. 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

Canciones bellas, canciones lindas que compartimos con ustedes aquí en tu radio colección, amigos míos, como cada tarde de 3 a 6, en la mejor tarde de Chile. Soy Carlos Arias y nos acompaña Sánchez Aedo, con música, canciones, como también panadería y pastelería Delimas en la ciudad de Lonquimay.

Y bueno, queridísimos amigos, ya estamos finalizando lo que es la edición de hoy día. 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Y más bien dicho, el WhatsApp. Amigos míos, un abrazo pero muy grande. Nos encontramos nuevamente, si Dios así lo quiere, entre fríos, lluvias e invierno, pero en una tarde muy cálida, muy rica para cada uno de ustedes. Es la mejor tarde de Chile de la Radio Conexión. Chao, chao, que estén muy bien. Gracias por haber estado ahí.

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4: 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Las declaraciones fueron formuladas en el marco de una reunión realizada en la municipalidad de Ercilla.
5: Entonces, el diputado Beltrán, la verdad es que no ha permitido tener un panorama muy completo en la necesidad de vivienda. Yo quiero agradecerle, diputado, porque no solo es presidente de la Comisión de Vivienda, sino que un diputado en terreno que está con la gente y que permite que nosotros tengamos la información para junto a los alcaldes poder, avanzar.
3: Informó Juan Carlos Beltrán Silva, diputado.
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